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3: Es la hora 21, 9 minutos.
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2: Y en ese momento, Mau y Ricky. Ricky Mau.

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2: Otra más de las cumbias originales, sus compas de Fuerza Régida y Grupo Frontera. ¡Vuélvale a marcar, compa Carlos!

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3: Es la hora 22, 4 minutos.
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4: Es la hora 23:01.

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Hay canciones que nacen planeadas, trabajadas durante meses, y hay otras que aparecen por accidente, en el peor momento, y cambian todo. Clocks, relojes, de Coldplay, pertenece claramente a este segundo grupo. Corría el año 2002 y la banda estaba terminando A Rush of Blood to the Head, un torrente de sangre a la cabeza. El disco ya estaba prácticamente cerrado, fechas de entrega encima, presión del sello, cansancio acumulado. Todo indicaba que no había lugar para más canciones. Pero en medio de ese estrés, Chris Martin se sentó al piano y empezó a repetir una secuencia simple, casi obsesiva. No era una gran idea, no tenía letra, no tenía estructura. Era solo un loop, un tic nervioso convertido en música. Ese piano hipnótico nació literalmente de la ansiedad. Martin dijo después que parecía el sonido de una mente que no puede parar, como el paso del tiempo que avanza sin pedir permiso. De ahí el nombre, Clocks. La banda dudó, no sabían si encajaba, no sabían si valía la pena. De hecho, estuvieron a punto de dejarla afuera del disco, pero algo les decía que ahí había algo. La grabaron a las apuradas, casi como un experimento. La letra se terminó rápido, cargada de preguntas existenciales. El tiempo, las decisiones, el miedo a equivocarse, esa sensación de estar corriendo sin saber bien hacia dónde. Y entonces pasó lo inesperado. Clocks no solo entró en el disco, se convirtió en uno de los temas más reconocibles de la banda. Ganó un Grammy Award y su riff de piano pasó a la historia de la música moderna. A veces, lo mejor nace del apuro, de lo incompleto, de lo que casi queda afuera. Y Clocks es eso, el sonido del tiempo corriendo y de una obra maestra que estuvo a punto de no ser. Coldplay, Clocks.

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A comienzos del año 2000, Daft Punk estaba en una encrucijada. Venían del éxito crudo y underground de Homework, pero no querían repetirse, querían volver a empezar. Y lo hicieron con una canción que terminó siendo un renacer artístico y cultural, One More Time. Musicalmente, Daft Punk tomó una decisión audaz: usar una voz fuertemente procesada con autotune, algo que en ese momento generó rechazo y polémica. La voz pertenece al cantante estadounidense Rob Anthony. Lejos de ocultarlo, el dúo quiso que esa voz sonara artificial, casi robótica, porque la trataban como un instrumento más. El mensaje simple, pero poderoso: One More Time, We're Gonna Celebrate. Una vez más, vamos a celebrar. La letra habla de seguir bailando, de darse otra oportunidad, de volver a levantarse y festejar que estamos acá. Y eso no es casual. One More Time simboliza el paso de Daft Punk del club al mundo. De la electrónica dura a una electrónica emocional, accesible, luminosa. Por eso abre el álbum Discovery, un disco que rompió todas las expectativas y redefinió su identidad. Pero la historia no termina en la música. Para acompañar Discovery, Daft Punk tuvo una idea completamente fuera de lo común: contar el disco entero como una historia animada japonesa. Así nació Interstellar 5555, creada junto al legendario dibujante japonés Leiji Matsumoto. Los personajes azules, los trajes espaciales, la estética anime, todo eso no era marketing. Era una forma de decir: la música también puede ser cine, cómic y emoción sin palabras. Daft Punk, One More Time.

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3: Es la hora 02 minutos.
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Lo increíble de Sweet Child O' Mine, del año 1987, es que nació como una broma interna y terminó convirtiéndose en uno de los himnos más grandes de la historia del rock. Durante un ensayo, Slash tocaba un ejercicio extraño para calentar los dedos. Él mismo lo describió como un riff de circo, algo sin ninguna intención seria, hecho solo para hacer reír al resto de la banda. Pero el bajista y el baterista comenzaron a acompañarlo. De pronto, el chiste empezó a tomar forma. Mientras la banda jugaba con esa base, Axl Rose empezó a escribir letras en su cuaderno. No era rabia, ni caos, ni provocación, era amor. La letra estaba dedicada a su novia de entonces, Erin Everly, hija del músico Don Everly. Paradójicamente, la banda no confiaba demasiado en la canción. Les parecía demasiado melódica, demasiado linda para su imagen salvaje. Pero cuando la incluyeron en el álbum Appetite for Destruction, algo pasó. El público la adoptó de inmediato. Se convirtió en número uno en Estados Unidos, canción más famosa de Guns N' Roses, uno de los riffs iniciales más reconocibles de todos los tiempos. Demostró que una banda peligrosa también podía ser emocional y vulnerable. La ironía final. El tema más tierno de Guns N' Roses nació como un chiste. El riff más famoso de Slash era un simple calentamiento. Y esa es la magia del rock. Cuando no lo buscas, aparece la historia. Guns N' Roses, Sweet Child O' Mine.

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2: Ideal para este encuentro, para todo el día, para escuchar a Afrojack, Buzz Ride.

Chica Cósmica, Cosmic Girl, es una canción de Jamiroquai, lanzada como sencillo en noviembre de 1996. Es parte de su exitoso tercer álbum, Traveling Without Moving, Viajar sin Moverse, el cual consolidó a la banda en el panorama internacional, especialmente en la escena de funk y acid jazz. El grupo, liderado por el carismático vocalista J.K., se caracteriza por su fusión de sonidos funk, disco y jazz, mezclado con elementos electrónicos. Cosmic Girl. La letra es una declaración romántica a una mujer que parece fuera de este mundo, cósmica. Y J.K. la describe como misteriosa, hermosa y magnética, alguien que lo deja deslumbrado. A lo largo de la canción, juega con temas cósmicos y astrales, vinculando su fascinación con el espacio y el universo con esta atracción casi sobrenatural hacia una mujer. La canción sigue siendo una de las más queridas de Jamiroquai y es un himno para los fans de la banda. Su fusión de ritmos funk, letras románticas y un estilo visual impresionante ha hecho que la canción mantenga su relevancia a lo largo de los años, siendo una pieza clave en las presentaciones en vivo de la banda y un ejemplo clásico del sonido vibrante de los años 90. Jamiroquai, Cosmic Girl.

Reverencia, inclínate o ríndete, bow down. Canción de la banda británica The House Martins, activa principalmente a mediados de los años 80 y fusionaban indie y pop alternativo. Bow Down no fue uno de los éxitos más conocidos de The House Martins, pero destaca por su fuerte mensaje social y político. La banda era conocida por su enfoque izquierdista y su crítica a las injusticias sociales y económicas de la época. La letra de Bow Down refleja la postura crítica de la banda hacia la desigualdad y el sistema de clases. El título de la canción, Inclínate o Ríndete, sugiere una crítica a la sumisión ante los poderes establecidos, como las instituciones políticas y religiosas que perpetúan las divisiones y la opresión en la sociedad. En este sentido, la canción es un llamado a la conciencia, instando a las personas a no aceptar ciegamente la autoridad ni las estructuras de poder. La banda provenía de Hull, una ciudad del norte de Inglaterra, y sus miembros eran abiertos respecto a sus creencias marxistas y cristianas. Esta mezcla de ideologías alimentaba su visión crítica del capitalismo y la desigualdad, temas que abordaron en muchas de sus canciones. Tras la disolución de la banda, varios de sus miembros, incluidos Paul Heaton y Norman Cook, quien más tarde se hizo famoso como Fatboy Slim, continuaron sus carreras musicales con gran éxito. The House Martins, Bow Down.

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La verdadera y triste historia detrás de la canción. The Cranberries, Zombie. A diferencia de muchas canciones famosas, Zombie no nació de una metáfora vaga ni de una idea poética abstracta. Nació del dolor real, de una tragedia concreta y de la indignación. El 20 de marzo de 1993, el IRA, Ejército Republicano Irlandés, cometió un atentado con bombas en Warrington, Inglaterra. Murieron dos niños, Jonathan Ball, de 3 años, y Tim Parry, de 12 años. Dolores O'Riordan leyó la noticia mientras estaba de gira. La impactó profundamente, no solo por las muertes, sino porque el conflicto armado irlandés llevaba décadas repitiendo el mismo ciclo de violencia. Para entender Zombie, hay que entender el trasfondo. Católicos versus protestantes. Irlanda del Norte contra Reino Unido. Décadas de atentados, represalias y odio heredado. Dolores no escribió la canción a favor de ningún bando. La escribió contra la violencia misma. ¿Y por qué Zombie? El zombie no es un monstruo literal, es una metáfora. Personas que repiten el odio sin pensar. Generaciones que heredan la violencia. Mentes muertas que siguen órdenes antiguas. Cuando canta In Your Head, They Are Fighting, habla de una guerra que ya no tiene sentido, pero sigue viva en la cabeza de la gente. Dolores O'Riordan recibió críticas, amenazas, acusaciones de traición en Irlanda, pero nunca se retractó. Dijo, no es una canción política, es una canción humana. Cantaba lo que muchos sentían, pero pocos se animaban a decir. Décadas después, Zombie sigue sonando porque la violencia no terminó. Las guerras cambian de nombre, no de lógica. El mensaje sigue siendo necesario. Cuando Dolores canta, es el mismo viejo tema desde 1916. Resume casi un siglo de conflicto, resumido en una sola frase. No es solo un clásico de los 90, es una canción incómoda, honesta y profundamente humana. The Cranberries, Zombie.

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A principios de diciembre de 1971, la banda británica Deep Purple llegó a la ciudad de Montreux, en Suiza, con una misión muy clara: grabar su nuevo álbum usando el famoso estudio móvil de The Rolling Stones dentro del casino de la ciudad. Pero lo que iba a ser una simple sesión de grabación terminó convirtiéndose en una de las historias más increíbles del rock. Esa noche, en el casino, se estaba realizando un concierto del legendario guitarrista Frank Zappa junto a su banda The Mothers of Invention. En medio del show, alguien del público disparó una pistola de bengalas hacia el techo del edificio, y en cuestión de minutos, el lugar comenzó a incendiarse. El fuego se propagó rápidamente y el histórico casino quedó envuelto en llamas, mientras cientos de personas corrían para escapar. Desde la distancia, los músicos de Deep Purple observaban la escena desde su hotel. Sobre el lago se levantaba una enorme nube de humo que parecía flotar sobre el agua. El bajista de la banda, Roger Glover, quedó impactado por la imagen y recordó esa escena con una frase simple pero poderosa: "Smoke on the water", humo sobre el agua. Días después, esa imagen se transformó en canción. Así nació uno de los riffs más famosos de la historia del rock: Smoke on the Water. Y lo curioso es que la letra cuenta exactamente lo que pasó aquella noche. Una tragedia que terminó convirtiéndose en un clásico eterno del rock. Deep Purple, Smoke on the Water.

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The Smiths fue una de las bandas más influyentes de los años 80, aunque nunca buscó sonar comercial. Nacieron en Manchester, Inglaterra, en 1982, con una combinación que parecía imposible. Las guitarras brillantes y melancólicas de Johnny Marr y la voz dramática, irónica y llena de frases filosas de Morrissey. Y terminaron convirtiéndose en banda de culto para millones de personas. Aunque tienen clásicos enormes, muchos consideran que su obra maestra es There is a light that never goes out. Hay una luz que nunca se apaga. La letra incluye una frase que se volvió legendaria. To die by your side is such a heavenly way to die. Morir a tu lado es una forma celestial de morir. Con el tiempo, miles de fans comenzaron a tatuársela, escribirla en paredes y usarla en funerales, bodas y hasta perfiles de citas. Hoy esa canción aparece constantemente entre las mejores de la historia británica. Lo curioso es que nunca fue lanzada como simple mientras la banda existía. O sea, una de las canciones más amadas de los años 80 ni siquiera salió oficialmente como single en su momento. The Smiths, There is a Light That Never Goes Out.

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Nirvana. Huele a espíritu adolescente. Smells like teen spirit. La historia graciosa detrás del himno del grunge. Lo más increíble de esta canción es que Kurt Cobain nunca quiso escribir un himno generacional y terminó escribiendo el himno generacional. Todo empezó con un desodorante. Sí, literal. Kurt estaba en su departamento con Kathleen Hanna, cantante de Bikini Kill. Una noche de alcohol, risas y descontrol, ella agarró un fibrón y escribió en la pared: Kurt smells like teen spirit. Kurt pensó que era una frase rebelde, casi política, algo profundo sobre juventud y revolución. No tenía idea de que Teen Spirit era una marca de desodorante que usaba su novia de ese momento, Toby Bale. O sea, Kurt creyó que era poesía. En realidad, era un chiste higiénico. Cobain dijo sin vueltas: quise escribir la mejor canción estilo Pixies posible. Por eso, versos suaves, explosión en el estribillo, dinámica, callado, fuerte. Y lo hizo tan bien que enterró a todas las copias. La letra, genial, pero incomprensible. A propósito, Kurt odiaba escribir letras claras. Muchas frases están ahí porque sonaban bien, no porque tuvieran sentido lógico. Ejemplos: a mulato, an albino, a mosquito, my libido, with the lights out, it's less dangerous. Cuando le preguntaban qué significaban, se enojaba o se reía. No quería ser el vocero de nadie. Cuando Nirvana grabó el tema para Nevermind, 1991, la discográfica esperaba vender 50.000 discos. Pensaban que el hit iba a ser Come As You Are. Smells Like Teen Spirit era solo una canción más del disco. Pues no lo fue. En semanas, Nirvana pasó de tocar en clubes a reemplazar a Michael Jackson en el número uno. Cuando la canción explotó, Kurt empezó a odiarla. La tocaban en todos lados. El público solo quería ese tema. Kurt sentía que lo habían malinterpretado. Llegó a decir: a veces quiero romper mi guitarra antes de tocarla. Ironía total. Escribió una canción burlándose del rock mainstream y terminó dominando el mainstream. Y al final, Kurt murió sin saber o sin querer aceptar que millones cantaban a los gritos una frase de desodorante, pensando que era una declaración existencial profunda. Nirvana, Smells Like Teen Spirit.

0: En 1992, The Cure sorprendió al mundo con una canción que nadie esperaba. Luminoso, alegre, optimista, Friday, I'm in Love, parecía ir a contramano de la imagen oscura y melancólica que había definido a la banda durante más de una década. Y justamente por eso es una canción especial. La historia empieza con Robert Smith atravesando un periodo de cansancio creativo. Después de discos intensos, largos y emocionalmente pesados como Disintegration, Smith sentía que The Cure se estaba volviendo demasiado solemne. Quería escribir algo distinto, algo simple, algo feliz. Pero no fue fácil. Robert contó muchas veces que estuvo meses intentando escribir una canción pop perfecta y fallando una y otra vez. Tenía melodías, ideas sueltas, títulos posibles, pero nada funcionaba. Hasta que un día apareció esa progresión de acordes, casi sin esfuerzo. Tan simple, tan directa, que Smith pensó que era demasiado obvia. La letra nació de una idea sencilla y brillante. Los días de la semana como estados emocionales. Lunes, martes, miércoles. Todos pesados, grises, difíciles. Pero el viernes es distinto. Friday, I'm in Love, habla de ese momento exacto en el que todo se siente liviano, cuando el peso de la semana desaparece y la vida parece un poco más amable. No es una historia concreta de amor, sino una sensación universal. La alegría anticipada, la esperanza, el alivio. La canción se convirtió en uno de los mayores éxitos de la banda. Sonó en todo el mundo y acercó a The Cure a nuevas generaciones sin perder identidad.
1: The Cure, Friday I'm in Love.

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3: Es la hora 5, un minuto.

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Calor en la ciudad. Hot in the City es uno de los primeros éxitos importantes de Billy Idol, lanzado en junio de 1982 como parte de su álbum homónimo, Billy Idol. Esta canción ayudó a consolidar su carrera como solista después de haberse separado de su banda anterior, Generation X, y lo presentó como un nuevo ícono del rock y punk con una inclinación más comercial y accesible. Hot in the City fue escrita por Billy Idol y su colaborador musical de largo tiempo, el guitarrista y productor Keith Forsey. La canción es una oda vibrante a la energía y el dinamismo de la vida urbana, particularmente en Nueva York durante los calurosos días de verano. Con una mezcla de rock y new wave, captura la intensidad de la vida en la ciudad, llena de emoción y deseo. Idol ha mencionado que la canción está inspirada en su experiencia de mudarse a Nueva York desde Londres. En los años 80, Nueva York era un epicentro cultural lleno de creatividad y caos, lo que dejó una profunda impresión en él. La canción refleja esa fascinación con la vitalidad y el calor literal y figurativo de la ciudad. El tema sigue siendo una canción emblemática de los años 80. Su energía vibrante y su mensaje atemporal sobre la intensidad de la vida en la ciudad hacen que siga siendo relevante para nuevas generaciones. Billy Idol, Hot in the City.

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5: Es la hora 6:02.
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4: Es la hora 6:30 minutos.
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3: Es la hora 6:59 minutos.
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2: Es la hora 7:15 minutos.
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4: En 1988, desde Suecia, una banda estaba a punto de conquistar el mundo sin imaginarlo. Eran Roxette, el dúo formado por Marie Fredriksson y Per Gessle. Hasta ese momento, Roxette era muy popular en su país, pero fuera de Escandinavia casi nadie los conocía. Todo cambió con una canción incluida en su disco Look Sharp, The Look, La Mirada. La historia de esta canción es bastante curiosa. Per Gessle la escribió casi como un experimento. La letra está llena de frases sueltas, imágenes y palabras que suenan bien juntas, más que contar una historia concreta. De hecho, el propio Gessle admitió que algunas líneas no tenían un significado profundo, simplemente funcionaban con el ritmo. Pero lo verdaderamente increíble ocurrió después. Un estudiante estadounidense que estaba de intercambio en Suecia llevó el disco de Roxette a una radio en Minneapolis. El programador decidió probar la canción al aire y los oyentes empezaron a llamar preguntando quién era esa banda. La canción comenzó a sonar cada vez más, el fenómeno creció y finalmente el sello discográfico decidió lanzarla oficialmente en Estados Unidos. El resultado fue histórico. En 1989, The Look llegó al puesto número uno del ranking de Billboard Hot 100. Así, casi por accidente, una canción nacida en Suecia, llevada por un estudiante en su valija, terminó convirtiendo a Roxette en estrellas mundiales. Roxette, The Look.

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2: 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A fines de los años 80, apareció una canción sencilla, casi acústica, pero con una historia tan real que terminó tocando a millones de personas. Se llama Fast Car y fue escrita e interpretada por Tracy Chapman. Tracy la compuso inspirándose en las realidades que veía a su alrededor mientras crecía en barrios humildes de Cleveland, en Estados Unidos. La canción cuenta la historia de una joven atrapada en la pobreza, con un padre alcohólico y una vida sin oportunidades. Su única esperanza es escapar, subir a un auto y empezar de nuevo en otro lugar. Por eso el auto rápido del título no es solo un vehículo, es un símbolo de libertad, de la ilusión de poder dejar atrás una vida difícil y encontrar algo mejor. La canción fue lanzada en 1988 dentro del álbum Tracy Chapman, pero su momento decisivo llegó cuando Tracy la interpretó en el enorme concierto benéfico Nelson Mandela 70th Birthday Tribute en el Wembley Stadium en Londres. Frente a más de 70.000 personas y millones viendo por televisión, su voz y su guitarra dejaron al público en silencio total. Después de esa presentación, la canción explotó en popularidad. Fast Car se convirtió en un éxito mundial y le dio a Tracy Chapman un Grammy Award a Mejor Interpretación Vocal Femenina de Pop. Pero lo más impresionante es que décadas después, la canción sigue vigente, porque su historia, la de alguien que sueña con escapar de la pobreza y encontrar una vida mejor, sigue siendo la realidad de millones de personas. Y tal vez por eso, Fast Car no es solo una canción, es una historia que todavía sigue pasando en algún lugar del mundo. Tracy Chapman, Fast Car.

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1: La canción Another Brick in the Wall de Pink Floyd no es una canción aislada. En realidad, forma parte de una historia completa que cuenta el álbum conceptual The Wall, el muro, de 1979. Todo el disco está conectado. La frase Another Brick in the Wall significa literalmente otro ladrillo en el muro. La idea es que cada experiencia dolorosa de la vida del protagonista va construyendo un muro emocional que lo separa del mundo. Ese personaje se llama Pink, una especie de alter ego creado por Roger Waters. En la canción más famosa, Another Brick in the Wall, parte 2, la letra critica el sistema educativo rígido y autoritario. La inspiración viene de la propia infancia de Roger Waters. Él contó que en su escuela británica los maestros eran muy estrictos y humillaban a los alumnos. Esa experiencia quedó marcada en él. Por eso en la canción, los estudiantes cantan juntos como una especie de rebelión contra la autoridad escolar. Un dato curioso, el coro de niños que se escucha fue grabado por alumnos de la Islington Green School de Londres. The Wall es uno de los discos conceptuales más famosos de la historia. Cuenta la historia de Pink, un músico que va construyendo un muro psicológico debido a varios traumas: la muerte de su padre en la guerra, una madre sobreprotectora, maestros abusivos, relaciones amorosas fallidas, la fama y el aislamiento. Cada uno de esos momentos se convierte en otro ladrillo en el muro. Por eso la canción aparece 3 veces en el disco: Another Brick in the Wall, parte 1, parte 2 y parte 3. El eje conceptual del álbum es la canción The Wall, que representa la construcción de esa barrera emocional. Pero dentro del disco hay varios momentos clave que cuentan la historia. El impacto de la canción Another Brick in the Wall, parte 2, se convirtió en el único número 1 de Pink Floyd en Estados Unidos y en muchos países. Además, su crítica a la educación autoritaria hizo que incluso fuera prohibida en algunas escuelas y radios en su momento. El efecto sonoro del helicóptero ayuda a crear una atmósfera casi militar o autoritaria. En el contexto de la historia del disco, simboliza la autoridad y el control que ejercen los maestros sobre los alumnos. En The Wall, Roger Waters quiso que cada detalle sonoro ayudara a contar la historia. Al final, la canción no habla solo de la escuela, habla de algo más profundo: cómo las experiencias negativas pueden levantar muros entre las personas y el mundo. Pink Floyd, Another Brick in the Wall,

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Señoras y señores, bienvenidos, bienvenidas a una nueva edición de Lo que Faltaba. Acá estamos, listos y preparados ya para llevarte novedades del mundo de la música, de la ciencia, de la tecnología y mucho más en este programa que estamos comenzando. ¿Cómo andamos? ¿Todo bien? ¿Todo tranquilo? El señor Cacho, como siempre, la producción general, ¿eh? Bueno, el Kun Agüero se mete en la política independiente. Quiero aportar mi experiencia. Fue lo que dijo, que se va a presentar con una de las listas para ocupar los cargos de autoridades de independiente. Por otro lado, Boca recupera tres titulares y el Vasco Arruebarrena prepara cambios ante Lanús también. En cuanto a las noticias, ¿qué más tenemos? Banfield River con público visitante. Bueno, hay varias noticias que tienen que ver con el fútbol, con el deporte. También la posibilidad de que vuelva la Fórmula 1 a la República Argentina. Todo esto y mucho más, y vamos a estar hablando en minutos acá en Lo que Faltaba.

pasado un día como hoy, pero en otro momento de la historia, en las efemérides. Por ejemplo, hoy es el Día de la Independencia en Uruguay, es el Día Mundial del Peluquero también, es el Día de la Ayuda a las Personas con Autismo y también se fundaba la ciudad de San Luis un día como hoy. Nacía Elvis Costello, Claudia Schiffer, Gene Simmons, Robert Halford, entre los nacimientos más destacados. Y por ejemplo, fallecía Friedrich Nietzsche también y Neil Armstrong un día como hoy.

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5: Es la hora 10:25 minutos.
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Magia Blanca, dice Turf, en este comienzo de bloque que estamos arrancando en lo que faltaba y tenemos algunas novedades que tienen que ver con un estudio científico porque reveló una ventaja clave para las personas que tienen plantas en casa. Así es, uno de los trabajos que fue realizado por investigadores analizó cómo distintas plantas del interior podían influir en la percepción que las personas tenían en los ambientes. Los resultados mostraron que las plantas verdes, frondosas, saludables y visualmente atractivas, estaban asociadas con una percepción más positiva de los espacios y mayores niveles del bienestar percibido, ¿eh? Así que la investigación incluyó a 520 personas y fue la conclusión esta: tener plantas en casa si son verdes y frondosas, de hojas verdes abundantes, aspecto saludable, cuidado, copas densas, apariencia atractiva e interesante, todo esto hace que colabore en el bienestar y la tranquilidad del hogar.

Dólares por Dioseros. Esto se llama Descontrolado. Amigos, seguimos disfrutando de buenas canciones en este día de lo que faltaba. Y tenemos que hablar un poco ahora de la Argentina, porque va a ser sede de un importante Congreso Internacional de Automovilismo mientras busca la vuelta de la Fórmula 1. El Congreso Americano de la FIA se va a desarrollar en Buenos Aires. Esto va a ser ya el 31 de agosto al 2 de septiembre y va a contar con la presencia del presidente del organismo, nada más ni nada menos, y Argentina, que se prepara para volver a ser sede. ¿Lo logrará?

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4: Es la hora 10:44 minutos.

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Katy Perry haciendo Hot and Cold. Abrimos nuevo bloque. Hablemos ahora del gran logro de Faustino Oro, porque ganó una partida virtual ante el número uno del mundo de ajedrez. Así es, 12 años tiene. Protagonizó este lunes un hecho que va a quedar en la historia del ajedrez argentino, porque le ganó una partida al noruego, considerado uno de los mejores jugadores de todos los tiempos. El match consistió en 8 partidas virtuales. El resultado global por 4-1 con 3 empates y una victoria para el argentino. 12 años y es la figura justamente del ajedrez mundial.

Ellos son los Auténticos Decadentes, se llama Veo esta canción y hablemos de Ángela Torres porque está presentando un nuevo single. Es 21 de agosto, la nueva canción, con un sonido pop romántico, bailable, el lanzamiento que encuentra la artista compartiendo una de las historias más personales de su vida. El día en que conoció a Marcos Giles en Luzu TV, un encuentro que terminaría cambiando su destino. Está compuesta junto a la reconocida cantante y compositora puertorriqueña Gayle y suena así lo nuevo entonces de Ángela Torres.

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3: Es la hora 11:02.

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Si hablamos de espectáculo, hablamos de cine también, porque Armando Bó está preparando las malas y estrena la película sobre el célebre odontólogo femicida. Nadie quería producir a Barreda, fue lo que dijo. El productor de las series de Cro-Magnon, Moria y la película Barreda estrena este fin de mes justamente esta película Barreda y va a ser el director de la adaptación cinematográfica de la novela Camila Sosa Villada. Además también se refirió a la experiencia de producir cortos verticales para que la gente no se desacostumbre a la ficción. Así que bueno, ahí se viene entonces nada más ni nada menos que la película o la serie Barreda.

Y hay nuevos sonidos y vienen de la mano de... Sí, Los Ángeles Azules con Tini están presentando Pael. Es su nueva canción, la canción con un estribillo pegajoso que caracteriza a Tini, que promete convertirse también en uno de los éxitos destacados de la música contemporánea. Los Ángeles Azules lograron conectar con diversas generaciones y al unirse a la joven también refuerzan su legado musical en un momento clave de su carrera. La colaboración llega justo después de que Los Ángeles participaran en la ceremonia de inauguración de la Copa del Mundo del 2026. Bueno, llega entonces ahora junto con Tini lo nuevo y se llama Pael.

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2: Es la hora 11:19 minutos.
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Rihanna, Don't Stop the Music. Abrimos nuevo bloque. Hablando de los tipitos, están presentando su nuevo disco. Sí, con nuevas canciones, inteligencia artificial, una palabra, son algunas de las canciones que forman parte de este nuevo disco. Se llama Boludo, el nuevo trabajo discográfico entonces de los tipitos, que tienen total 14 canciones: Tempestad, Persiguiendo la Alegría, La Bomba, No Perdí, Cumpleaños, Canción Más, Trasatlántico, Lo Peor Ya Pasó, Una Palabra, como decíamos, Voy a Ser, Vas a Estar. Otra de las canciones también que forman parte del nuevo disco de los tipitos, que ya lo puedes escuchar en plataformas digitales.

cancha de Rolando haciendo Arde la Ciudad. Las pastillas del abuelo están volviendo al Movistar Arena con shows de 360 grados. La banda liderada por Germán Piti Fernández se va a estar presentando el viernes 20 y el sábado 21 de noviembre con estos dos shows en 360 grados, como decíamos, en el Movistar Arena. Continúa adelantando su nuevo material con una canción inspirada en los arcanos mayores del tarot de Marsella y dedicada por Piti Fernández a su compañera de vida. Ambos comparten desde hace años su afición por la lectura del tarot, que en esta oportunidad se convierte en el universo conceptual de la canción justamente. Así que se van a estar presentando, como decíamos, en noviembre.

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5: Es la hora 11:36.
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ahora sí, amigos, nos vamos. Llegó el momento de despedirnos, pero abriendo el último bloque. Nos quedan algunas canciones más. Maná, si no te hubiera sido lo que pasaba. Y ahora, Maroon 5, uno de tus elegidos. Esto es algo que marcó, digamos, la carrera de Maroon 5, porque fue allá por el año 2008 cuando se instalaba con esta canción en las primeras posiciones de los rankings internacionales.

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Ahora sí, amigos, nos vamos. Llegó el momento de despedirnos, llegó el momento de decir hasta mañana. Si Dios quiere, nos volvemos a encontrar en esto que se llama Lo que faltaba. El señor Cacho, como siempre, la producción general. Mi nombre es Emanuel Dumrauf. Y nos vamos a ir con una canción de Alejandro Sanz que se llama Te lo agradezco, pero no. Esta canción que habla de una separación desde la contradicción. Por un lado aparece alguien que todavía quiere acercarse, que sigue pensando, imagina un reencuentro cuando llegue la mañana, pero al mismo tiempo intenta convencerse de que ya pudo dejar atrás a esa persona. Te lo agradezco, pero no. Parece ser justamente esa frontera entre lo que todavía se siente y lo que decidimos que ya no queremos permitir, ¿no? Quizás la reflexión más profunda sea que olvidar no siempre significa borrar. A veces significa dejar de esperar, dejar de necesitar una respuesta, dejar de imaginar qué podría haber sido, poder recordar sin volver, y cuando finalmente uno puede decir estoy bien, ya no necesito más de ti. No necesariamente está negando lo que sintió, ¿no? Está reconociendo que su vida también puede continuar después de ese amor. Porque hay despedidas que no ocurren cuando dejamos de querer, sino cuando finalmente entendemos que quererse a uno mismo también implica saber cuándo decir gracias, pero no. Amigos, que la pasen muy, pero muy bien. Chao.

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3: Es la hora 11:59 minutos.

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0: Hola martes, hola a todos, ¿cómo están amigos? Bienvenidos a una nueva edición de este ranking 10x2. Así estamos comenzando este programa maravilloso con un equipo realmente majestuoso. ¡Wow! ¿Te gustó esa, no? Bueno, DJ Nico está en los controles, Noé en la producción, mi nombre es Roberto y juntos vamos a compartir este programa hasta el final. Nadie nos va a separar, salvo si bien el baño me dice. Bueno, sí, el baño nos puede separar, pero de última te llevas la radio al baño también, ¿por qué no? No sería el motivo que nos separe. Che, bueno, ¿estamos listos? Tenemos muy, pero muy lindas novedades con respecto a la música que queremos compartir con vos, sugerencias y otras cuestiones que hacen a este programa. Pero hasta el final vamos a estar ahí anticipándote y contándote todo lo preparado para este 25 de agosto, cada vez más cerca de la estación más linda del año, que es la primavera. Señoras y señores, comenzamos a repasar las canciones más votadas.
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0: artista que va creciendo poco a poco. Su nombre es Manuel Turizo, puesto número 9. Te hacen falta 2. Sube un lugar.
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Canciones están en el aire y este es el momento de actualizar el playlist, por eso te traemos una canción recomendada. Por si no lo tenías, es el momento de ponerte ahí a guardarla. ¿Viste cómo se hace en las aplicaciones? La canción recomendada del día la tenemos acá y es un estreno total, calentito, recién salido del horno. Le estamos hablando de Me Despido, lo nuevísimo del rey del pop latino. Hablamos del señor Luis Fonsi. Sí, pero ojo, si pensabas que se venía con una balada cortavenas de esas tradicionales, te estás equivocando totalmente, porque el tipo se tira de cabeza a la pileta y nos regala una bachata realmente sensual, bailable y bueno, con todo el sabor de el Caribe. Es el segundo adelanto oficial de su próximo disco, siguiendo la línea del tema salsa que metió hace poco con Fate. Y para este track, Fonsi, bueno, se volvió a juntar con los productores Andrés Torres y Mauricio Rengifo, el mismo equipo que, por si no lo sabías, craneó el éxito histórico de Despacito. Bueno, la letra habla de ese momento tan jodido y maduro en el amor, cuando sabes que tenés que decir adiós, pero antes elegís vivir una última noche cargada de pasión. Así que bueno, el videoclip también está interesante, como para que lo tengas en cuenta. Si no lo viste, búscalo. Señoras y señores, después de Despacito, Luis Fonsi llega con Me Despido.

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0: y Diego Torres con Manuel Carrasco bajan. Hoy están bajando un lugarcito, poquito movimiento, digamos, ¿no? Sube uno, baja uno. Ahí está. Che, vas a quedarte en el puesto número 8.
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1: Seguimos metiéndole ritmo a este ranking 10x2 y nos armamos el viaje diario en la máquina del tiempo, como hacemos todos los días. Y estamos en un 25 de agosto realmente picante, de esos que, bueno, por ejemplo, cruzan fronteras. Pero siempre con ese toque que nos toca muy, pero muy de cerca. Y para arrancar, vamos a viajar en combi. ¿Te gusta? ¿O en automoto? En combi me parece que está lindo. ¿Viste? Esas redonditas me encanta. Bueno, nos vamos a ir hasta Cuyo, muy, pero muy atrás en el tiempo. Mirá, 1594. ¿Te lo imaginás? No, ni a palo. Me encantaría, pero no sé. 1594. Un día como hoy, Luis Jufré de Loaiza funda la ciudad de San Luis. Así que los puntanos hoy están de festejo, provincia con países realmente increíbles, una tranquilidad espectacular y que hoy celebra más de 4 siglos de historia. Un abrazo enorme para todos los puntanos que siempre están ahí presentes en la radio. Y ya que estamos cruzando límites, nos vamos acá nomás, cruzando el charco al año 1825. Hoy nuestros hermanos uruguayos celebran la declaratoria de la independencia de Uruguay. Los famosos 33 orientales, seguramente lo escuchaste. Bueno, ellos se plantaron, se independizaron del Imperio de Brasil y marcaron el destino de una tierra con la que, por ejemplo, compartimos el mate, el río, el asado y una hermandad. Yo creo que los argentinos somos uruguayos y los uruguayos son argentinos. Y no se rompe nada. Y hay una hermandad realmente maravilloso. Feliz día a toda la banda uruguaya en este 25 de agosto. Pero espera, porque hay más. Sí, nos tenemos que meter en el mundo de la música y la cultura pop. Porque hoy cumpleaños un verdadero personaje. En el año 1949 nacía Gene Simmons, el legendario bajista líder y también algunos dicen la lengua más famosa de Kiss, ¿no? Bueno, claro, se la veía todo el tiempo. El tipo, seguro lo tienen ahí presente, o si no saben qué es Kiss, bueno, recuerden, una banda de rockeros que se pintaban la cara de demonio, algunos escupían sangre, ¿viste? Artificial, claro. Los hombres transformaron el rock en un espectáculo. Le metían fuegos artificiales, algunos dicen que pisaban pollitos, ¿te acordás? Cuando vinieron a la Argentina, bueno... Eso lo dijeron, yo no lo vi. Che, y un dato cinéfilo, mira, cualquiera dije. Un dato cinéfilo de Chapa. Hoy también hubiera cumplido años el gran Sean Connery. El James Bond original, el agente 007. ¿Te quedó? Sí, ahí está. Bueno, el hombre, podemos decir, más elegante del cine que nos dejó una huella enorme en la pantalla grande. Y bueno, para cerrar este momento... Nos despegamos de la Tierra y vamos a viajar literal a las estrellas. Sí, sí, porque en 2012 nos dejaba Neil Armstrong, el primer ser humano en pisar la Luna, allá por el año 1969. Esa huella que dejó en el suelo lunar demostró que no hay límites para la locura y los sueños humanos. Lejos de que el proyecto no era de esta persona, pero bueno, él era el que tenía que ponerle el cuerpo a este momento. Y hoy lo recordamos, digamos, a ver, no sé, ¿cómo? Mirando al cielo, ¿te parece? Y musicalizando este viaje con muy buenas canciones en el ranking 10x2.

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Hoy es lunes 25 de agosto y esta canción viene al pelo. Desahógate. Danny Ocean con Ryan Castro subiendo un escalón y quedándose en el puesto número 7.

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2: Es la hora 13, un minuto.
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Puesto 5. Vámonos.

La mitad de la lista que nos trae este muy buen tema en esta versión cuarteto. Luciano Pereyra con Qué Locura desciende en un lugar con Yo No Quiero Olvidarte.

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0: Los Ángeles Azules.
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0: La voz de Maná, la legendaria banda junto a Dua Lipa. Qué unión maravillosa. Hoy están subiendo un lugar y se quedan en el puesto número 4. Oye, mi amor.
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1: Y en la ubicación número 2, un descenso. Baja un lugar. Uy, Maluma, te bajaron. ¿Qué vas a hacer? Tu recuerdo, puesto número 2.
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0: Y los besos comenzaron a funcionar, dejaron la pausa de lado, ¿viste? Agustín Bernasconi con Yami Safdie se consagran subiendo un lugar y quedándose en lo más alto. Lo miran todos así, ¿viste? ¿Qué hiciste? Besos en pausa, puesto número uno.
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Llegamos al final de una nueva edición de este ranking 10x2 en día martes, parados en este 25 de agosto. Gracias a todos por habernos acompañado. Hemos terminado este martes. Nosotros somos los que nos retiramos, pero ustedes se quedan en frecuencia porque la radio siempre tiene muy, pero muy buenas propuestas para brindarles y para hacerle la mejor compañía. Así que quédate. Mañana nosotros volvemos y volvemos a reunirnos en esta clásica reunión de amigos. Chau, chau, hasta mañana.

0: 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Pero solo por hoy.
1: Pero solo por hoy.
0: Hasta aquí. 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
6: Es la hora 13:56 minutos.
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1: Y así estamos dando inicio a esta edición del día martes, aquí en Estudio Mega, martes 25 de agosto de este año 2026, arrancando este programa como siempre para toda la República Argentina. Muy contentos de estar acá haciendo este programa todos los días, como siempre, de lunes a viernes, 60 minutos acá a través de la radio, a través de esta frecuencia, acompañándote en este punto del dial. ¿Cómo andan? ¿Todo bien? Buen martes para todos y tenemos la mejor música para compartir acá en este punto del dial, así que prepárate, dale. Estamos también con un programa en vivo de lunes a viernes que no podés escuchar ahí a través de lamegavirasoro.blogspot.com. En esa página estamos en vivo de lunes a viernes de 10 a 12 de la mañana, ahí nos podés escuchar a través de la página. Muy bien, dale, arrancando. Saludos por acá a toda la gente que se va sumando. ¿Qué se celebra hoy? A ver, ¿qué se celebra hoy 25 de agosto? Día del peluquero acá en Argentina. Hoy es el Día del Peluquero. Se celebra en homenaje a la creación de la Sociedad de Barberos y Peluqueros en el año 1877. Muy bien. También se celebra el Día de Ayuda a la Persona con Autismo acá en Argentina. Y la Fundación de San Luis, Argentina. Mira, se conmemora tradicionalmente la fundación de la capital puntana realizada en el año 1594. Mira, Fundación de San Luis, Argentina. Muy bien, ahí estamos repasando un poquito de historia, de celebraciones y demás acá en el comienzo de nuestro programa. Dale, comenzamos. Bienvenidos. La mejor música suena por acá en Estudio Mega. La conducción de Matías Toledo. Arrancamos.

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1: ¿Cómo suenan esos clásicos, esas canciones que vos elegís? Te recuerdo que está totalmente habilitado el teléfono WhatsApp. Te podés comunicar al 3756-618227. Contacto de grabación de publicidades también a ese número. Si necesitas grabaciones ahí para tu radio, sos dueño de radio, tenés un programa de radio, tenés a cargo, no sé, la dirección de prensa de algún municipio y necesitas grabaciones, ahí nos podés consultar también porque todos los días estamos grabando para diferentes medios y también municipios de todo el país. Trabajando con mucha gente, es impresionante la cartera de clientes que tenemos ahí también. Así que un abrazo muy grande y gracias por confiar. Sindicatos, municipios, entidades, toda la gente que confía en nuestros trabajos de grabación de publicidades. Si necesitas alguna grabación, podés escribirnos al 3756-618227. Ahí estamos, toda la semana, todos los días, grabando a la mañana, a la tarde y a la noche. Los trabajos de grabaciones se entregan siempre, siempre en el día. Ahora, por ejemplo, en este mes de agosto hemos hecho muchos trabajos de lo que tiene que ver con el Día del Niño. Se hizo fiesta del Día del Niño por todos lados y le pusimos la voz a un montón de spots para la República Argentina en los anuncios de festejos para el Día del Niño. Así que ahí estamos, grabando todos los días. Consulta por grabación de publicidades para tu radio. Vamos con más música, edición del día martes 25 de agosto de este año 2026.

¡Cuántos éxitos! ¡Cuántas canciones! Que estamos compartiendo por acá en la radio. Tengo que mandar un saludo por acá. Tengo un saludo, sí, tengo muchos saludos en realidad a toda la gente de FM Acción y Taibaté Corrientes. ¿Dónde más salimos? A ver, tengo por acá más mensajes. Saludos para Sofía, que nos está escuchando en Montecaseros. Muy bien, Sofía, gracias por dejar tu mensaje. Por acá también, a ver, tengo más saludos. Gabriel Peralta y toda la gente de FM Dalmar 103.5. Esto es en Tartagal. Allá también salimos. Un saludo grande ahí para los amigos de Tartagal. Por acá también, un abrazo grande a la gente de Radio Anli, Alvear FM. Sí, en Alvear. Radio FM Anli, así es, en Alvear, en la provincia de Corrientes. Ahí están a full los chicos, como siempre, laburando y escuchando la radio también. Están con una gran lotería que se va a estar realizando ahora para el Día de la Madre. Ahí los chicos de Radio Anli, por acá les estamos haciendo las grabaciones y demás. A ver, por acá tenía el dato, vamos a pasar una gran lotería familiar. Esto se va a estar realizando en el Día de la Madre, con premios espectaculares. Organiza e invita a Radio Anli 95.5. Así que bueno, esto es para octubre. Se están preparando con una gran lotería ahí los chicos de Radio Anli. Más música, seguimos compartiendo acá en Estudio Mega, edición del día martes.

0: Ahí estamos, con toda la gente que se va sumando por acá. Estamos en la radio acompañándote, edición de Estudio Mega, en este martes 25 de agosto de este año 2026. Martesito de por medio, están las chipitas por acá, gracias a los chicos ahí que nos enviaron las chipitas. Ahí la gente de Roger, un abrazo grande, muy bien. Ahí, a full, exquisito, muy bueno. Gracias, A ver, por acá, tengo saludos, la gente de Loma de Zamora. ¿Cómo andan los amigos de La Poderosa 3.0? Cristian, y toda la gente de La Poderosa 3.0, ahí por Buenos Aires. Ahí salimos con el programa todos los días también. A ver, por acá, Radio Urbana, estamos en Puerto Iguazú, en la provincia de Misiones. Por acá tengo un saludo para la gente... A ver, ¿de dónde era? Para, que voy a buscar el saludo por acá. Tengo una cantidad de saludos, impresionante la cantidad de personas que están ahí escuchando la radio, sintonizando el programa. A ver si encuentro por acá. A ver, vamos a ir buscando los mensajes que van ingresando acá en la radio. 3756-618227, acordate. 3756-618227. Ahí te podés comunicar y podés dejar tus mensajes, tus saludos acá en nuestro programa, que estamos de lunes a viernes en estos 60 minutos.
1: En la casa.
0: Estás escuchando. Un bloque más de canciones y ya venimos con todos los saludos. Dale, seguimos.

0: Bueno, seguimos en Estudio Mega en esta edición del día martes. Por acá tenía un saludo por acá. Voy a pasar este audio, a ver, hola.
1: Sí, ¿cómo andás? Sí. ¿Todo bien? Acá estoy escuchando tu programa grabado, que pasa para toda la radio. Después, cuando va una grabación, manda un saludo para Miguel Lescano, que todas las tardes está firme en la radio. Él escucha la radio de Campo Ramón.
0: Campo Ramón, qué lindo, ¿eh?
1: Él escucha la 106.9. No sé cómo se llamará esa radio.
0: 106.9 de Hola, Campo Daniel, Ramón. Así que ahí está un saludo grande para el amigo Miguel Lescano. Gracias, ¿eh? Ahí estamos dejando un saludo muy grande. La gente de Misiones, ahí en la provincia de Misiones, que nos están escuchando todos los días. Un abrazo grande. Damián es un amigo acá de Virasoro. Nos ayudó mucho tiempo también con el sonido. Bueno, ahora anda por aquellos lados. Un gran abrazo y un saludo ahí para los amigos que son de Virasoro y andan por otras localidades, obviamente por tema de laburo y demás, después cada uno arma su rumbo, así que un abrazo grande ahí para toda la gente y ahí estamos, reiterando el saludo para Miguel Lescano.
1: Hola, Mati, ¿cómo andás? ¿Todo bien? Acá estoy escuchando tu programa grabado, que pasa para toda la radio. Después, cuando va a una grabación, manda un saludo para Miguel Lescano, que todas las tardes está firme en la radio. Él escucha la radio de Campo Ramón.
0: Muy bien, gracias. Ahí está la radio de Campo Ramón, Miguel Lescano. Un abrazo muy, pero muy grande que siempre escucha el programa. Un abrazo, que la pasen bien. Vamos con algo más de música, ¿te parece? A ver, estamos ya en la parte casi final. Sí, en la parte final estamos, me dicen. Bueno, nos vamos. Que la pasen bien, que tengan excelente resto de martes. Mañana estamos de vuelta para hacerte la compañía acá en Estudio Mega. Mi nombre es Matías Toledo, desde Virasoro, Corrientes, Argentina. Chau, hasta mañana.
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Recinto Ferial. Fairground, una canción de Simply Red, lanzada en septiembre de 1995 como el sencillo principal de su álbum Life. La banda británica había experimentado un gran éxito en los años 80 con una mezcla de soul, jazz y pop. Pero con Fairground, Simply Red mostró un cambio hacia un sonido más moderno y bailable, algo que sorprendió a muchos de sus seguidores. Musicalmente, una de las características más destacadas de Fairground es el uso de un sample de la canción de house Give It Up del grupo The Goodman. El uso de este sample le dio a la canción una base rítmica enérgica y única, diferente a los temas más suaves y melódicos que habían dominado los discos anteriores de la banda. Este elemento house, mezclado con pop y soul, convirtió a Fairground en algo fresco y emocionante para los fanáticos de Simply Red. Fairground se convirtió en el primer y único sencillo de Simply Red en alcanzar el número uno en la lista de sencillos del Reino Unido. Simply Red, Fairground.

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1: Es la hora 15:04.
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1: Es la hora 15:58 minutos.
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La historia de You're Beautiful, Eres Hermosa, de James Blunt, parece una balada romántica perfecta, pero la realidad detrás de la canción es muchísimo más extraña y hasta incómoda de lo que la mayoría imagina. Antes de ser cantante, James Blunt era oficial del ejército británico. Sí, un militar de verdad. Incluso estuvo destinado en Kosovo durante el conflicto de los Balcanes a fines de los 90. Y después de dejar el ejército, empezó su carrera musical con un estilo totalmente sensible y melancólico que nadie esperaba de un ex soldado. En 2005 lanzó You're Beautiful y el mundo entero creyó que era una canción de amor. Sonaba romántica, dulce, emotiva, perfecta para bodas y declaraciones románticas. Pero años después, el propio James Blunt

confesó algo inesperado. La canción no habla de amor verdadero. Habla de un tipo drogado mirando a la exnovia de otro hombre en el subte. Según contó él mismo, la inspiración surgió cuando vio a una expareja caminando con su nuevo novio en el metro de Londres. Cruzaron miradas durante unos segundos y él imaginó toda una historia en su cabeza. Esa escena breve y bastante incómoda terminó convirtiéndose en el tema. Aún así, You're Beautiful fue un fenómeno mundial. Llegó al número uno en decenas de países y convirtió a James Blunt en una estrella internacional casi de la noche a la mañana. James Blunt, You're Beautiful.

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3: Es la hora 16:33.
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La canción I Run So Far Away de A Flock of Seagulls no solo fue uno de los himnos más reconocibles de los años 80, también es una de esas canciones que prácticamente definieron cómo sonaba el futuro en aquella época. La banda nació en la ciudad inglesa de Liverpool en 1979. Y sí, el nombre A Flock of Seagulls significa literalmente una bandada de gaviotas. Lo tomaron de una frase de la canción Toiler on the Sea, de la banda punk The Stranglers. I Run salió en 1982 y tuvo un éxito moderado en Inglaterra, pero explotó en Estados Unidos gracias a un factor decisivo, la aparición de MTV. El videoclip parecía una película de ciencia ficción de bajo presupuesto. En los primeros tiempos de MTV, donde faltaban videos modernos y visualmente impactantes, I Run se convirtió en rotación constante, y así pasó de ser una canción New Wave inglesa a fenómeno mundial. Musicalmente también fue revolucionaria. Ese riff hipnótico de guitarra mezclado con sintetizadores creó uno de los sonidos más representativos de los 80. De hecho, muchísimas películas, videojuegos y series la usan automáticamente cuando quieren recrear esa década. Con el paso del tiempo, I Run dejó de ser solamente un hit ochentoso. Hoy es un símbolo total de la era synth pop, del nacimiento de MTV y de una época donde la música empezó a ser tan visual como sonora. A Flock of Seagulls, I Run.

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5: Es la hora 17, un minuto.
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2: Es la hora 18:04.

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0: Muy buena música, muy lindo martes para comenzar. Gran momento de clásicos. Esto es, desde ahora, un espectacular Eternos Hit con la conducción de Rodolfo Laconi. Martes en nuestro invierno. Vamos avanzando, que esto recién comenzó.
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La excelente música, por supuesto, contacto en ida y vuelta para conectarnos y contar qué pasa con la música elegida. Obviamente, música 80, música 90, todos temas que hace tiempo no escuchabas. Hoy, acompañado de unos mates, de una gaseosa, de una cerveza, de agua, de café, bueno, o algo para masticar, mejor todavía. Acá en tu radio, la más elegida, Eternos Hit de martes.

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ya viene sonando ese cantante, esa banda, ese tema de música argentina o de música latina, música europea, temas en vivo, bandas de sonido, propuesta para todos los gustos, como dijimos con Rodolfo Laconi y con todo el equipo, un martes de invierno con nuestro Eternos Hits.

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3: Es la hora 18:32 minutos.
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0: Esta temporada que se va convirtiendo en poco tiempo nada más en la primavera 2026, sí, ya irá floreciendo, falta cada vez menos, pero todo va llevando a eso, que oscurezca un poco más tarde, que amanezca un poco más temprano, que esté un poquito más agradable el tiempo, que no estemos pensando en tanto abrigo, en la calefacción, que cerrar la ventana, ojo la puerta, mira la lluvia esta. Bueno, de todo puede pasar. Pero mientras tanto, disfrutemos la muy buena música juntos.
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Voy a mandar saludos porque ayer cené con un grupo de amigos, amigos del barrio, así que para Luis, que está escuchando, para Hernán también, para Marcelo también, para Juan José presente, saludos muy grandes porque hemos comido bastante bien, unas lindas pastas, fue la excusa para juntarnos, así que después de un tiempo largo, saludo para ellos, fanáticos de Eternos Hit, ahí va un bloque dedicado exclusivamente.

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2: Es la hora 18, 47 minutos.
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Se pide muy buena música, fanpage en Facebook, llama de Eternos Hit, mensaje de texto, WhatsApp, teléfono fijo, a compartir una pasión increíble por las buenas canciones, por las muy buenas melodías, ¿por qué no unas buenas baladas o música de películas? Esto no se detiene, Eternos Hit versión de martes.

acá entre mate va, mate viene, masita, galletita que se puede comer entre una tanda publicitaria, muy bien acompañada por supuesto por buenos sponsors. La movida dedicada a los recuerdos nunca se detiene. Una gran máquina del tiempo, juntos por eternos hits.

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0: La semana nos va llevando a la mitad de la semana, que va a ser mañana, día miércoles. Pero antes que llegue ese miércoles, excelente momento de buenas canciones, temas elegidos y después sí, de a poco nos vamos despidiendo.
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0: como antes decíamos, qué buenos sponsors, qué buenas marcas, qué buenas firmas que acompañan este encuentro llamado Eternos Hit. Estas canciones imborrables, todas pasan por acá. Eternos Hit, como siempre, tu frecuencia y la radio más elegida.
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3: Es la hora 19, 28 minutos.
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va llegando ese bloque final de música, porque después, por supuesto, la continuidad de la radio sigue firme con diferentes programas, diferentes contenidos y colegas también. Así que le vamos a dar espacio a ellos. Pero antes, este bloque final de muy buena música.

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2: Es la hora 19:46 minutos.
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Nos despedimos, una pena, pero mañana a la misma hora de costumbre hacemos un miércoles lleno de muy buena música. Gracias por estar, por ser parte de este encuentro. Mañana volvemos con mucho más. Así pasó este martes juntos con Rodolfo Lacón y el equipo. Así pasó otro Eternos Hits.

Hasta acá llegamos por hoy en Eternos Hits. Te esperamos la próxima con esas canciones que siempre te acompañan. Gracias por tu compañía.

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2: Es la hora 19:59 minutos.
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Si alguna vez necesitaste una canción que te levante el ánimo en segundos, esa es A Veces, Sometimes, probablemente la canción más alegre de la historia de Erasure. Fue lanzada en 1986, cuando el dúo todavía estaba construyendo su identidad, y sin proponérselo, lograron capturar algo muy difícil de atrapar en una canción: la felicidad pura, sin ironía y sin doble fondo. Musicalmente, Sometimes nace de la mente brillante de Vince Clarke, obsesionado con las melodías simples, claras y memorables. Nada complicado, nada oscuro, sintetizadores luminosos, ritmo liviano y una sensación constante de movimiento hacia adelante. Pero la magia aparece cuando entra la voz de Andy Bell. Andy no canta la felicidad como quien la presume. La canta como alguien que la está viviendo en ese mismo instante. La letra no cuenta una gran historia épica. Habla de momentos, de esos días en los que todo parece alinearse, cuando las preocupaciones se apagan un rato y la vida simplemente se siente bien. Y ahí está la clave. Sometimes no dice siempre, dice a veces. Porque Erasure entendía algo muy humano. La felicidad no es permanente, pero cuando aparece, hay que celebrarla. En plena década del 80, llena de excesos, poses y dramatismo, Erasure eligió otro camino, la alegría honesta. Por eso, Sometimes se convirtió en un clásico inmediato. Sonaba en radios, pistas de baile, autos, casas, y tenía ese raro poder de hacer sonreír incluso al que no quería sonreír. No fue un himno de rebeldía, no fue una canción política, fue algo mucho más simple y más grande. Un recordatorio de que la música también puede ser un refugio feliz. Hoy, varias décadas después, Sometimes sigue funcionando igual, suena y algo se acomoda por dentro. Porque algunas canciones envejecen y otras, como esta, siguen siendo ese pequeño momento en el que todo está bien. Aunque sea Sometimes, a veces.

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